ha habido esa tiranía. Y no es que nosotros vamos a esperar pues unos 2000 años para que los buenos estén de un lado y los malos estén de otro lado, sino que ese momento lo estamos viviendo ahora. Nosotros tenemos identidad.